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0: últimamente, no sé si es porque es pronto o porque tengo sueño, pero la canción me ha sonado como un poco, no sé, como un poco latina, un poco como de repente si tuviera un poquito de percusión brasileña. Número uno en los 40, el noveno por separado de cada una de ellas, el primero en unión. Ana Mena, Lola Índigo, Patito A, así te decimos buenos días, anda ya, está de vuelta en breve. Yo soy Óscar Martínez.
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2: Hola.
3: Soy Julio Taco, le llamo de aquí de la central de...
2: Ah, sí.
3: Es por una reclamación que se ve que han puesto, ¿no?
2: Sí, lamentable, ¿eh?
3: ¿Cómo?
2: Muy lamentable. Es muy lamentable la experiencia de comprar. Llega a casa Yolanda y se encuentra que dentro de los 3 tacos o 4 que había pedido, ¿mm?, está solamente el taco, un poco de salsa y 3 patatas fritas, con una salsa y cerrado.
3: ¿Quién dice que ustedes no han quitado la comida, han hecho una foto y ha dicho, pues ahora que nos regalen un menú, que nos regalen una cena?
2: Perdón,
3: o que
2: no... Pero yo no necesito una cosa gratis de vosotros. Si el problema no es porque yo quiera una cosa gratis o dejemos de quererla. Bueno. El problema es porque no podéis dar este servicio. Y esto puede ser un error. Eso puede ser de que tenéis alguna persona que no sabe hacer.
3: No, el chaval, hemos hablado con el chaval, dice que eso es mentira totalmente.
2: Bueno, evidentemente, pero es que cada uno quiere ver su verdad. O sea, lo que no puede
3: hacer usted es que nosotros tenemos una persona a la calle y se juega el puesto de trabajo porque ustedes hagan este chanchullo.
2: Yo no le estoy pidiendo esto.
3: Segundo, chanchullero. Llama al chaval, que vamos a ver qué va a explicar aquí, qué es lo que pasa. Llama al chaval, hazte el favor. Lo van a llamar por teléfono, le voy a pasar con usted a ver si el chaval está mintiendo. Porque es que se juega el puesto de trabajo, por su culpa.
2: No, yo no tengo ninguna culpa. A mí por menos también me podrían haber echado.
3: Le paso con él.
4: Hola, buenos días.
2: Bueno, dígame.
4: Yo realmente, a mí me están contando esto y yo realmente puse las cantidades que tocan. A mí no me pueden decir que las fotos que me han enseñado, porque eso no es cierto.
2: ¿Sabe qué pasa? Como las pruebas.
4: Las pruebas, a mí me han enseñado las fotos, pero eso es imposible. Yo no hago mi trabajo así.
2: A mí me extraña.
4: Diga usted la verdad, porque por culpa de eso me vi que van a tirar a mí en la calle.
2: Es que yo no estoy diciendo ninguna mentira. ¿Por qué?
4: Diga usted la verdad de que habrán quitado de la y han hecho la foto. Eso yo no lo he servido así.
2: Vamos a ver.
4: Vamos, por favor, que me van a tirar a mí a la calle por culpa de usted.
2: ¿Cuánto?
4: Mi puesto de trabajo.
2: Lo siento, pero en eso...
4: Le da igual, le da igual, porque han hecho eso reconociendo.
2: No estoy reconociendo nada, simplemente estoy diciendo que las fotos fueron reales y que el que se terminó comiendo las 4 patatas dentro del dichoso nugget ese, o lo que sea...
4: No, escúcheme, por favor.
2: Las personas que estuvieron ahí.
4: Diga, por favor, la verdad, porque me van a tirar.
2: Bueno, yo le digo la verdad, esta fue mi verdad.
4: ¿Usted duda que yo ponga? ¿Usted se cree que yo voy a poner aquí un Israel en el dedo?
2: ¿Y yo por qué me encontré?
4: Dígame la verdad, porque me van a tirar a mí.
2: Estoy diciendo la verdad que se encontramos cuando abrimos los paquetes.
4: ¿Me van a tirar por su culpa?
2: O sea, y a mí, que fui el que no comí, que encima lo pagué, me acusa la persona que me ha llamado antes de hacer un chanchullo con las fotos. Y ahora
4: ha hecho chanchullo, si usted ha hecho chanchullo, yo no tengo la culpa, pero me van a tirar.
2: Pues hablé con su responsable y su supervisor y yo no sé. Pero es que fue lo que pasó.
3: Chanchullito, escúchame una cosa. ¿Puede decir que yo no he sido?
2: No puedo decir que usted no ha sido, porque no sé.
3: Chanchullito, por favor, se lo pido. De rodillas, si hace falta.
2: Que no hace falta.
3: Chanchullito, por favor.
2: Otra vez. Chanchullito. No he sido yo responsable. ¿Por qué me trata de esa forma? Yo solamente sé que hay una apuesta, una reclamación, con un hecho verídico y contratado, real, que no le queda...
3: Que ha puesto, han enviado un correo y ha puesto la reclamación, la ha puesto en la radio y todo. ¿Cómo pone eso?
2: Venga, por favor. Los únicos canales que hemos utilizado son los que nos han dado...
3: No, han utilizado el canal de Anda Ya de los 40, que sí, San Bernardino.
2: ¿A quién tengo que matar por esto?
5: Ay, chanchullito. Felicidades, cariño.
2: Muchas gracias.
6: Toma para ti. Felicidades.
7: Me encanta. Pues ya sabes que tú también puedes felicitar así a alguien mandando un email a andaya@los40.com.
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yo creo que ni en mis mejores sueños podría bailar como Jason Derulo y cantar, ya ni te cuento. One You Want Me en los últimos minutos aquí en los 40. A ver cómo sería ese de... Nada, imposible. Oye, pensando en el fin de semana, este sábado tenemos liadón increíble en Maoño, el próximo lunes en Alcora, en Castellón, el martes en Laredo. Bueno, todo esto te lo dejo en mis redes. Óscar Martínez BJ. Los 40. En cada uno de los lugares este verano suena esto 100%. Biza y Daddy Yankee.

0: Vale, ahora un poquito más abajo, 7 en los 40, pero han conseguido al menos una semanita ser número uno Madonna y Sabrina Carpenter con Bring Your Love. Dos personas que tienen edades muy, muy, muy distintas, créeme. Oye, el equipo de Andaya ya le va quedando menos, un poquito menos. Lunes 31 de agosto, todo el equipo de Andaya está aquí contigo, con nosotros, con todo y con buenas risas.
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2: Buenos días.
3: Buenos días, ¿podría hablar por favor con Cristian?
2: Yo mismo.
3: Cristian, perdona que te moleste, soy Mario Vaquerizo.
2: Hostia, Mario.
3: ¿Te habían dicho que te iba a llamar?
2: Sí,
3: vale,
2: correcto.
3: Discúlpame, oye, gracias por atenderme en este momento.
2: No, hombre.
3: Pero tengo un viaje programado y voy un poco liadillo.
2: Pues dime, ¿qué necesitas?
3: A ver, yo te cuento.
4: Dile, yo sé catalán una miqueta, no te preocupes.
3: Bueno, yo sé parlo catalán una miqueta, o sea, no te preocupes.
2: Ah, mira, pues vale. Mira. No, habla castellano, ningún
3: sí.
2: Problema,
3: ah,
2: no problema.
3: No problem, vale, perfecto.
2: No problema.
3: Vale, perdóname. Oye, pues mira, te cuento una cosita. A ver, he llegado a un acuerdo con una cadena de supermercados, pero os van a lanzar una especie como de mini market. Entonces, bueno, pues del equipo de ellos y tal y cual han consultado y entonces parece ser que me han hablado de tu empresa.
2: Me dedico a hacer estanterías metálicas en supermercados.
3: Justo, porque digamos que el mini market, digamos, que se llama así un poquito, va a llevar el nombre de mini vaquerizo, ¿sabes lo que te digo? Ah. Entonces, quería diseñar contigo un poquito todo el tema de las estanterías, que es muy importante para un supermercado, porque sin estanterías...
5: Pues, pregúntale de qué altura hacen las estanterías.
3: Por eso. Entonces, yo, ¿de qué altura hacéis las estanterías vosotros?
2: Nosotros en supermercado hasta 3 metros.
4: Dile todo el rato, más y menos, más y menos.
3: ¿Más no?
2: Sí, si queremos hasta 4 y 5 metros.
3: ¿Y un poquito menos?
2: Sí, 3.500.
3: 3.500, menos.
2: Ningún problema, entonces tenemos máquinas en línea.
3: Sí.
2: Y se hace a la medida a gusto del cliente.
3: Pero una cosa, pero bueno, también te digo una cosa, perdona que te interrumpa, a lo mejor, sí, bueno, que si puede ser un poquito menos, tampoco pasa nada. Es que puede ser más, menos, menos, más. ¿Sabes?
2: Pues ningún problema, más por menos.
3: Eso es lo que podríamos hacer de la pared,
2: del
3: ¿no?
2: Techo, sí,
3: del
2: sí,
3: techo,
2: sí.
3: Pero claro, ahí el más y menos depende para que tampoco vaya pegado al techo entero, ¿no?
2: Pues se ajusta a la medida.
3: Se ajusta a la medida, sí, porque puede haber también, puede haber menos altura que del techo.
2: Sí.
3: O más, por debajo.
2: Y no, menos por debajo. Si vamos ahí, tomamos medidas y lo ajustamos al máximo que podamos.
3: Vale, perfecto.
4: ¿Cómo se dice estantería en catalán? Pregúntale.
3: Porque ¿cómo se dice estantería? En catalán se dice estratachela, ¿no? ¿Cómo se dice estantería en catalán?
2: Yesia.
3: Vale, perfecto. Es que no, ¿sabes lo que pasa también? Que me gusta también hablar el catalán, ¿sabes lo que te digo?
2: Claro, se ha de hablar de todo.
5: Pregúntale por unas baldas galvanizadas.
3: Y una cosa, a mí lo que me gusta es también baldas galvanizadas.
2: Pues ningún problema.
3: Vale.
2: Tenemos chapa galvanizada, decapada para pintar. No problem.
3: ¿Pero qué es? A mí me han dicho que te pidiera referencia sobre galvanizada, pero yo no sé lo que es eso. ¿Qué es eso?
2: No, galvanizado es aquel material que es como plateado.
3: Ah,
2: no.
3: Plateado. Como sí. Si fuera una balda metálica.
2: Sí.
3: Ah,
2: sí,
3: y eso es galvanizado. ¿Y tiene que ser solamente en color plata?
2: Sí, cuando es galvanizado es un color plateado.
3: Ah, o sea que si yo, por ejemplo, lo quisiera color dorado, ¿no puede ser?
2: Sí, te lo pinto.
3: Ah, claro. O sea, ¿se podría pintar?
2: Claro, tenemos una cadena de pintura también.
3: Vale, y que tuviera ese efecto como de oro.
2: Sí, sí.
3: Y ya después el tema yo de la pasta y todo eso ya lo hablas tú con ellos, ¿sabes, cariño?
2: Sí,
3: o sea, que
2: ya
3: por eso.
2: Podremos de acuerdo así. Y haremos una... Bueno, wow. ya lo hablaremos.
3: De acuerdo. Pues la verdad es que sí. Pues mira, apunta mi teléfono.
5: Mario, un final con rima.
2: Dime.
3: Es el 630 y esto no es estantería, es una tontería.
6: Por favor, qué vergüenza. ¡Cristian!
2: ¡Hostia!
6: ¡Mare de Déu, señor! ¡Quina trucada, tú!
3: ¡Quina trucada!
6: ¡Que es una broma de anda ya! ¡Que somos Cristina Boscá y Dani Moreno el Gallo! ¡Y
2: bueno,
6: el Mario Vaquerizo,
2: bueno,
6: hombre!
2: Oye, Cristian. Me lo he creído todo, ¿eh?
3: ¿Te lo has creído? No sé, bueno, así me verás.
7: Oye, pues que sepas que
2: bueno,
7: esto...
2: Bueno, pues nada.
7: Que, escucha, porque esto no nos lo hemos inventado nosotros así de la nada. Es que nos ha llamado Olga, que es tu hija, que está al
2: bueno,
7: teléfono.
2: Madre mía.
3: Olga, da la cara, Olga.
2: Ya la pillaré, ya.
7: Pero es por un buen motivo, vamos a hacer promoción de Mobiltac. Es la empresa
2: Mobiltac.
7: De montaje de estanterías
2: sí,
7: metálicas.
2: De estanterías metálicas, sí, correcto.
7: Que está en...
2: En Vilafán, Figueras.
3: Figueras, buen sitio, Figueras.
2: Oye, cuando subáis por aquí, claro, visita obligada al Museo Dalí, os hago de guía.
7: Venga, vale.
3: ¿Tan? Claro que tan, y tan. Es que fort.
7: Bueno. Oye, pues mucha suerte, que vaya súper bien el negocio y muchas gracias y enhorabuena.
2: Gracias,
7: Marva, que otra vez lo ha vuelto a hacer.
3: Otra vez, muchas gracias,
2: bueno,
3: Cristian.
2: Encantado de hablar con vosotros y contigo, Mario.
3: Un placer
6: gracias,
3: y
6: Christian.
3: Gracias por ser tan simpático.
2: Venga,
3: gracias.
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0: pasaron por España, ahora la gira está en Latam y allí haciendo feliz a mucha gente que encima allí bachatean que no veas. Romeo Santos, Prince Royce, Dardos, 21 de los 40. Oye, prepárate, siguiente hora aquí en los 40, la número 1, tenemos a Quevedo, a Bruno Mars, a Juan Magán, a Alborán y mucho más. De hecho, todos ellos han sido número 1. ¡Toma ya! Los 40. 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
1: Tremenda animalada ser dos veces y dos veces más, es decir, un total de cuatro como número uno de los 40, aunque no sean consecutivas. Ahora gira desde el 2 la canción de La Graciosa, Quevedo y Elvis Crespo para decirte hola en esta nueva hora. Hola a todos, ¿cómo estáis? Oye, el equipo de Anda Ya está de vuelta próximo lunes 31 de agosto, ahora sí que sí, queda poquito.
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3: Oye, buenos días, andalleros y andalleras. Bueno, llega ya por fin el informativo que te arregla la mañana porque te muestra gente que está peor que tú. Y eso siempre da gustillo bueno, ¿eh? Y traigo optimismo porque estos días se está hablando de un sueño que se ha hecho realidad. El deseo de muchos se cumple.
4: Un estudio revela que con tan solo pensar en ir al gimnasio es como si ya fueras. Es decir, podríamos estar en forma desde el sofá y solo pensando. Vamos, el sueño de cualquiera.
3: ¡Ojo! Dreams come true. Solo con pensarlo puedo conseguir un tipazo, ¿eh? Si pienso 15 minutos al día que se me ponga fit, pues por ejemplo, yo que sé, el pectoral, en un mes pecho palomo, ¿eh, gallo? ¿Cómo te quedas? Y sin haber sudado. Madre mía. Y ojo porque acaban de descubrir que con la fuerza mental, sin mover una pestaña, puedes endurecer la parte del cuerpo que quieras, ¿eh?
5: ¿Sí?
3: Y con todas las que hay, pues me ha hecho bastante gracia justo la que han elegido para el experimento, mira.
6: El grupo tuvo que realizar un ejercicio básico. Se les pidió que pasaran 15 minutos al día pensando en contraer lo máximo que podían la pantorrilla, imaginando que lo estaban haciendo.
7: Y los resultados superaron las expectativas.
6: Después de un mes, la fortaleza de las pantorrillas había aumentado en promedio un 8%, mientras que uno de los voluntarios logró un incremento de hasta un 33% en la fuerza de su músculo.
3: Madre mía, ¿eh? Pero las vaya. Pantorrillas de Roberto Carlos, solo pensando en ello un ratejo al día.
5: Esos muslos,
3: ¿eh? Qué gemelos,
8: ¿eh? ¿Qué dices?
3: Dios bendito. Yo lo intenté con los abdominales, pero solo se me ha endurecido el entrecejo, ¿eh?
5: Solo uno.
3: De concentrarme. Madre mía. Más que los bíceps, pues estoy endureciendo la voluntad de no cenar pizza todos los días.
8: Claro. Es que, a ver, o sea, anda que no pensé yo en el gimnasio.
3: Bueno, pues piensa, concéntrate en una parte, que es la fuerza mental. Di, pues lo que tú quieras que trabajar. Y todos los días di un rato, lo voy a poner duro. Sin, no sé muy bien cómo se hace.
8: No
3: pero
8: sé.
3: En fin, estoy convencido de que a esta mujer a la que le preguntan por la calle le va a encantar esta idea, ¿eh? Iba a tener un cuerpazo, pero claro, hay cosas que pasan con las que no cuentas.
9: Yo iba a tener un cuerpazo, pero pasaron cosas.
10: Cuéntenos, ¿qué pasó?
9: Pasaron empanadas, tamales, chicharrones,
3: correcto, y postres también pasaron. Pasó de todo, una vida durísima, ¿eh? Ella quería un six pack, pero le salió un combo familiar.
5: Los dulces.
3: Menos. Dios bendito, qué bien le vendría a esta mujer conocer a este jubilado español. Un tiktoker llamado La Juani les pregunta a sus abuelos por unas analíticas que se acaban de hacer y mientras la abuela que se corta con la comida pues ha subido peso y está regular, el abuelo que se jala las cajas de pestiños enteras, está fibrado, la tensión bien, pero es que el hombre tiene el motivo. Tomad nota.
11: Hice una caja de pestiños, hermosa, casi 2 kilos de harina que hice de pestiño. Y que se la ha comido él, dos se la ha comido él. Le toman la atención, no tiene nada.
12: Yo lo he probado. Rosario, yo voy a la caja de los pestiños y no llevo ilusión.
11: Que no lleva ilusión.
12: No, pero tú destapas la lata y te se sale el ojo. Desde lejos le están diciendo, qué rico, te están engordando. Que te haga las cosas apagado.
3: Fan absoluto, menudo jugón. Se dirige a la caja de los pestiños apagado, Dice, casi con desprecio, y así no engordas, porque comes sin ilusión, lo dice bien claro. Sí. Si es que claro.
8: Desde lejos, ya vas con los ojos.
3: Dice, tú, claro, ya te va engordando, porque dices, ay, qué rico, ay, qué rico. Ese era el truqui, queridos, Llevamos
8: él,
3: toda
8: él
3: la
8: se
3: vida.
8: Se lo creerá eso, De verdad,
3: sí,
8: se lo
3: creerá. Vamos, por como lo cuentan, él lo ve de verdad. Llevamos toda la vida haciéndolo mal. Ya sabéis, los croissantitos, si puede ser llorando, mejor.
8: Diciendo, bueno, sin ilusión.
3: Qué bajona, otra igual. Todo esto me ha recordado mucho a lo que dijo una vez la cantante mexicana Isabel Lascurain. Una afirmación top.
13: Forma, yo me cuido y, claro, y estoy delgada. Soy delgada. Yo soy delgada. Que mi cuerpo no lo demuestre es otra cosa. Yo soy delgada.
3: Exacto. Ojo, maravilloso. Yo soy delgada, pero mi cuerpo no lo demuestra, Ole, ella.
5: Mi cuerpo no acompaña, crack, pero yo claro, soy.
3: Yo lo soy,
8: A mí me pasa eso con la edad.
3: Hago la vida que hace una delgada, hago tal, pero luego. Ay, lo peor es que la entrevistadora le da razón, dice, claro. es verdad, madre.
8: No, yo tengo 30, pero quiero decirte, luego no, pero claro, tengo 30.
3: Claro, yo soy alto y guapo, pero luego mi cuerpo no lo demuestra. Luego, soy millonario, pero luego la cuenta del banco... No.
8: Oye, ¿y a ti qué te gusta más, comer o mantener relaciones sexuales?
5: Tienes que elegir una.
8: O sea, tienes que elegir, evidentemente es comer, me refiero a disfrutar de comer.
3: Comer.
8: Si tuvieras que elegir una, porque nunca lo volverías a hacer. ¿Ya has elegido comer?
3: Sí, a comer.
5: ¿Ha dicho comer?
3: Marco comer.
5: Ha dicho la A, marcándola,
8: La audiencia está conmigo,
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este tío le queda absolutamente bien todo. Es que le da igual Bruno Mars con Economy. Oye, vamos a hacer un poquito de planning del fin de semana, ahora que ya se acerca. Sábado por la mañana, ¿ok? Sábado por la mañana, del 40 al 1 Coca-Cola. Por la noche la liamos en Maoño y luego lo largamos un poquito más. El lunes estaremos pinchando en Alcora, en Castellón, y el martes en Laredo. Todo esto te lo dejo detalladísimo en mis redes, Oscar Martínez BJ. Pero antes, vamos a cantarnos y bailarnos esto, que es un temor increíble. 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

0: Telita con la letra, ¿eh? Me he fijado ahí en algunos detalles. ¡Wow! Lo que dice la letra Pablo Alborán. Algo de mí, 37 de los 40. Siempre hablamos de la gira de Pablo Alborán. Mañana aterriza, por ejemplo, en Ciudad Real. Y allí la liará en ese auditorio maravilloso. Fue muy chulo. Una gira que le va a llevar hasta 2027. Toma ya. Los que están de vuelta en nada son el equipo de Anda Ya.
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2: Estoy a punto de escuchar cosas asquerosas. No pasa nada. Tengo una coraza, Chris.
3: Bueno, pero vamos a intentar que no entrar mucho en detalle, ¿vale? No os preocupéis, que sabemos que no todo el mundo es como tú, ¿vale? Que pasemos todo por encima.
2: Vale.
3: Solo para hacer... ¿Vale? Bueno, Maribel, buenos días.
4: Hola, buenos días.
3: Pues cuéntanos.
4: ¿Qué tal? Pues nada, yo trabajo, tengo a mi jefe, pues justamente trabajamos a menos de un metro, o sea, al lado justo.
2: ¿Sí?
4: Y bueno, hay muchas veces que cuando ya venimos después de comer, pues él saca, coge un clip que tiene por ahí por encima de la mesa, si lo tiene abierto,
2: ¿un pin?
4: Y si no lo abre, y empieza a hurgarse los dientes.
3: No.
4: Debe de ser, pues, de los restos de la comida, entonces intenta sacárselo. Claro, él debe de pensar que yo, por el mero hecho de estar a su lado, no le veo, pero yo le estoy viendo de reojo. Sí, sí.
3: Ay, Dios.
4: Entonces, claro, yo no me atrevo a decirle nada, que es un cochino y que eso no se debe de hacer.
3: Pero estás aprovechando la radio por si lo oye, ¿no?
4: No creo que lo oiga,
3: vale.
4: Pero vamos, si lo oye, a lo mejor será por aludido.
2: Sí, ojalá. Hay una cosa que se llama hilo dental. Hilo dental.
3: ¿Hacéis amigo invisible, Maribel? ¿Hacéis amigo invisible allí en el...?
4: No, pero sería buena idea de regalarle,
3: claro,
4: de regalarle, eso es, un buen cepillo de dientes para después de comer, que es lo suyo.
2: Claro,
3: hilo dental,
2: sí.
3: Tal. Bueno, Maribel, buenísimo. Mucha
4: claro.
3: Suerte.
2: Gracias.
4: Muchas gracias.
2: Gracias, un
4: muchas
2: besito.
4: Gracias.
2: También tenemos a Jonathan, que está en Ávila. Hola, Jonathan, buenos días.
5: Buenos días, Chris. Buenos días, Gallo.
2: Vamos a ver, ¿quién de tu entorno hace algo asqueroso? Cuéntanos.
5: Pues mira, esto se puede llevar a cuando somos pequeños y nos criamos así en conjunto en el barrio de donde vivimos. Uh-huh. Y un vecino, yo le veía que mascaba algo raro todos los días. Y un día le pregunté. Y no me quise decir qué era.
3: Vale.
5: Y por cosas del día a día, pues...
3: ¿Sabes qué? No quiero saberlo. En verdad, no quiero saber lo que era.
2: Yo sí.
5: Por cosas del día a día, ¿no? Pues entré yo en su casa porque tenía sobrinas de mi edad y vi a su hermana lavarle la ropa. Y en una de estas, pues que dio la vuelta a una camisa y se cayó eso tan raro que este hombre mascaba durante todo el día.
2: Uh-huh.
5: Y eran las uñas.
3: No.
5: Este hombre se cortaba las uñas...
2: ¡Oh!
5: Este hombre se corta las uñas, las recoge, se las mete en el bolsillo de la camisa y luego va comiendo uñas todo el día, como que come pipa, vamos.
3: Vale, ya está, hasta aquí.
2: Ay, vamos, Dios. Necesita aire, Chris.
3: Jonathan, de verdad, qué asco.
6: Qué asco, tronco.
2: Ay, como si fuese un snack, ¿eh? Venga.
3: Para.
5: Un entretenimiento.
3: Vale, unicornios, helado...
5: ¿Tú le ves al hombre...? Le ves al hombre comer y mascar algo,
2: sí, sí.
5: Y luego lo va escupiendo, claro.
2: Oh,
5: o sea,
2: wow.
5: Los cachitos de uña.
2: Madre mía. Bueno, oye, Jonathan, nos ha encantado tu historia, de verdad.
3: Pues lo peor es que alguien que cocina en una cocina tenga esa manía, porque yo me he encontrado uñas en ensaladilla rusa.
2: En algún plato, sí.
3: En tomate. ¿Vale?
5: Hostia, pues
2: venga, proteína.
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Oye, nos pasa a veces que con el ratón estáis ahí que no atináis y parece, dice, pero Dios mío, o sea, ¿pero qué me pasa? Bueno, tres veces número uno en los 40, ahora gira desde el 3, ahí, la canción de Shakira con Burna Boy, la canción.

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0: Hemos estado semanas diciendo eso de, hombre, ya era hora, ¿no? Ya tocaba que colaboraran juntas, ya era el momento. Hombre, menos mal, en este verano, venga, y encima una de las canciones del verano. Bueno, pues esa canción que ya era hora, que era una de las canciones del verano, lo ha conseguido gracias a tus votos y se planta en el número uno en los 40. Ana Mena, Lola Índigo, Patito A.
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0: Esta es la canción que ocupa el número uno en los 40 y esta que escuchas ya de fondo también en su día lo consiguió. Ahora gira un poquito más abajo, puesto número 9. La canción peculiar, rara, curiosa, llamativa, que sale de los moldes, llámalo como quieras, pero la canción que ha llamado la atención en todo el planeta Tierra. Y de hecho me gusta porque ya hay muchos DJs pinchando algunos remixes de la canción, cosa que encima es muy buena señal. Aquí la tienes, Tame Impala y Jane, con esto llamado Drácula. Esta hora pinta bien. Venga, vamos juntos. Tomorrow.

Hacen una canción como Demons y luego de repente hacen una canción como On Top of the World. Les da igual el estilo, todo les queda bien a Imagine Dragons. Oye, oye, fuera de bromas, la creatividad del grupo para hacer cosas tan distintas es bastante increíble. Oye, pensando en el fin de semana, si te pilla cerca, yo te hago un poquito el planning, ¿vale? Sábado por la mañana del 40 al 1 Coca-Cola. Ahí nos escuchamos, nos escuchamos. Sábado por la noche, Liadón en Maoño. El lunes, un poquito después del fin de, Alcora Castellón. El martes, Laredo. Bueno, te voy haciendo un poco el planning. Y así, pues, si puedes, la liemos juntos. Los 40. Qué temón desde el día que salió Biza y Daddy Yankee con la sesión 0066.

0: La canción no es de rabiosa actualidad, porque ella ya lleva tiempo en esto de la música, pero sí que es cierto que es la canción con la que hemos ido conociendo un poquito más de esta mujer, Robin Lenae, Love Me Now, 24 de los 40, cuidadito, porque la vieja escuela le mola mucho, y cuidadito, porque además ha subido un montón en la lista, ha hecho una subida bastante interesante, 6 arriba, esto mola, y mucho. 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

artistas, hay canciones de artistas que están tan en forma que, bueno, durante un tiempo conviven una con la otra. Mira, ahora mismo Shakira tiene Dai Dai y tiene Algo Tú, porque ahora mismo pues es la mujer del momento. Pero es que Taylor también tiene Opal Night y tiene The Fate of Ophelia. Claro, es que dos ejemplos que tela, ¿eh? Por un lado Shakira, por otro lado Taylor, madre mía. En Nada Nuevo ahora con Quevedo, Avicii o Abraham Mateo.

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1: La vida más sabrosa. Qué forma de cantar tan peculiar. Y eso le ha llevado a tener un éxito increíble. De hecho, Elvis Crespo todos le hemos conocido en algún momento por canciones como la de Suavemente. Pero, claro, de repente suena con Quevedo y venga, locura absoluta. Para la canción del verano 100% es el 2, La Graciosa, Quevedo y Elvis Crespo. Oye, nueva hora juntos. A ver, café, té, ¿qué pedimos? Café con leche, cortado, venga, aquí invito yo. Oye, vamos a por una candidata con las en la lista que ya la conocemos. Se llama Olivia Dean.
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1: Lo nuevo de Olivia es So Easy to Fall in Love. Cuidadito con esto.

0: verdad que hace poquito ha sido Tomorrowland y también ha sido el festival Ultra Music Festival. ¿Cómo mola ver que los DJs siguen pinchando temones como este de Avicii, que es una maravilla? Waiting for Love. Mira, hablando de pinchar, sábado la liamos en Maoño, el lunes en Alcora, en Castellón, el martes en Laredo. Todo te lo dejo en mis redes, Oscar Martínez de J. Ahora una que nos vamos a cantar, la última de Juan Magán.
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0: Claro, claro, mucho hablar de la canción del verano 2026, pero ¿qué pasa con la canción del verano 2025? Bueno, pues no tengo ninguna duda de que fue esta 100%, fue 4 veces número 1 en los 40, Ale Yorgaki con Capaz Merenguetón, que lo reventaron totalmente. Por cierto, también hicieron una canción, si quieres bichar un poquito, muy chula, ellos juntos, El Ingeniero o Una Noche, donde está Yuhel, el creador de Jamaican. Bueno, échale un vistazo si te apetece. Ahora tú y yo nos paramos en el 12 de los 40. Un artista con unas formas de actuar, de componer, de cantar y de afrontar la vida muy guapas.
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0: 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Tiene una forma de afrontar la vida como muy divertida, muy loca, muy crazy, y eso luego también se ve en su forma de cantar y de componer. Mr. Know It All es la nueva canción del que conocimos y nos flipó con su Lose Control, y luego vino los awards. Es el gran Teddy Swims.

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0: se sitúa en este momento exactamente en el 3 de los 40. Dai, dai, la canción de Shakira, que estaba pensando que cada vez queda menos y menos y menos. Final de septiembre y principio de octubre, 12 conciertos en Madrid con los 40 como emisora oficial. Shakira, para decirte que ha sido un placer, que te quedas con Cris Regatero. Un beso enorme de Oscar Martínez. Hasta mañana. ¡Viva la vida! 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

0: presente ella sola y esta canción está tan presente que tampoco hace falta que digamos mucho más. Bueno, ahí está Patito A de Ana Mena y Lola Índigo, número uno de los 40, el éxito más importante de nuestro país. Esta semana se lo lleva el merengue de estas dos andaluzas artistas con las que vamos a empezar por aquí nueva hora. ¿Cómo estás?
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0: Como siempre, estamos hasta las 4 de la tarde.

icónico siempre que suena este Let Her Go de Passenger. Y yo también cada vez que últimamente estos días la gente está diciendo que el verano se está acabando. Todavía queda mucho por delante, por favor. Los 40. ¿Y qué pasa con la gente?

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Grande con Hate That I Made You Love Me. Forma parte de Petal, el octavo álbum de estudio de Ariana Grande, que coincide con su gira Eternal Sunshine. Ahora mismo de residencia en Londres hasta septiembre y después se va a tomar un descanso, se va a alejar de los escenarios, necesita ese momento y desde luego sus fans se lo daremos, que esté mejor.

0: estamos encarando ya el fin de semana, si somos muy optimistas. Y enseguida viene Trío de Ases, Bad Bunny, Taylor Swift y Rihanna. No te lo pierdas, que volvemos ya mismo.
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Hits con Opalite y un poquito antes Bad Bunny con Debí tirar más fotos. Y al parecer hay una relación no muy bonita entre estos dos. 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La relación la ha demostrado una revista científica que se llama JAMA Network, que ha realizado un estudio por el cual han demostrado que el lanzamiento de un álbum musical esperado por los fans, como puede ser el de Taylor Swift o el de Bad Bunny, aumenta en un 15% las probabilidades de que te ocurra un accidente mortal al volante, porque mientras estás escuchando este álbum, pues te estás distrayendo con esa plataforma, con el navegador del coche. Así que muchísimo cuidado siempre, con muchísima atención al volante y a la cartera.

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1: Y pensar que cuando Quevedo le envió esta canción a Elvis Crespo, Elvis Crespo no sabía lo que era la graciosa. Se pensaba que era una chica muy divertida. Pues no, es una isla preciosa de las Canarias. Bueno, ahí está Quevedo, el canario, junto a Elvis Crespo con esto que se llama La Graciosa, que se ha convertido este verano en un grandísimo éxito en la canción del verano. Y así con ella es como vamos a comenzar esta hora.
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1: Contigo me voy a quedar como siempre hasta las 4 de la tarde, las 3 en Canarias, y enseguida vamos a hablar y vamos a repasar un poquito cómo va la gira de Rosalía. Enseguida vamos a escucharla con La Perla, vamos a ver quién ha sido la última famosa que ha llevado a su confesionario y mucho más. También estamos en contacto en redes sociales, @Cris Regatero, me escribes y yo te saludo. Cuéntame dónde andas, dónde estás de vacaciones o si has vuelto ya al trabajo.

llegada de Rosalía, ahora mismo su Lux Tour pasando por México. Y de hecho, anoche invitó al confesionario a la streamer y youtuber mexicana Rivers, que también estuvo combatiendo en la velada del año 6 con Rorro, y ahí se subió para contar pues cosas sobre su perla personal. Si quieres saber lo que contó Sammy Rivers en el confesionario de Rosalía en México, pues mira, tienes el vídeo completo en los40.com y también en nuestra cuenta oficial de Instagram, @los40spain.

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felices incorporaciones a la lista ha sido ella, Baby Lenay, desde Chicago, con esto que se llama Love Me Not, un éxito internacional con el que aprovecho para saludaros a vosotros. Mira, la gente de Coordenadas Store en Agaete, en Las Palmas de Gran Canaria, me dicen que están trabajando hasta el sábado y que el lunes se van de viaje porque una semanita de vacaciones al año es obligatorio, claro que sí.

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Boy y este Dai Dai, y mientras ella está en su país, en Colombia, después del terremoto, apoyando. Los 40. Pues aquí al otro lado del mundo se está preparando ya la residencia de Shakira, que comenzará en septiembre en Madrid, en 12 fechas, con los 40 como emisora oficial, y tenemos muchas ganas de verla. Mama.

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0: Índigo están reinando no solo en la lista más importante de nuestro país esta semana, porque esta canción es número uno de los 40, sino porque este merengue ha sido un triunfo absoluto. Es Patitoa y es la canción con la que arrancamos oficialmente el mediodía por aquí por los 40.
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0: Empezamos nueva hora también con una de mis cantantes artistas favoritas del momento, Olivia Dean y su So Easy to Fall in Love.

Estamos esperando nueva sesión de Ibiza. Mientras tanto, estamos disfrutando siempre de esta 0 de 66 con el rey Daddy Yankee. Los 40. Y aquí vamos a seguir poniéndote más éxitos en esta tarde de jueves, 20 de agosto ya, hasta las 4 de la tarde, las 3 en Canarias. Si estás comiendo ahora mismo, pues aquí te vamos a estar acompañando.

de los dos adelantos que ha hecho Teddy Swims, Mr. Know It All, del que pronto va a ser ya su tercer álbum. De momento está todo muy en el aire, no hay fecha de lanzamiento, pero sí tenemos este tremendo tema girando en la lista de los 40.

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0: Taylor Swift con Opalite y seguimos sin noticias de su boda. Se han filtrado algunas fotos, pero las oficiales, nada, no sueltan prenda. A ver si salen en algún momento. Seguro que las veremos. Bueno, lo que vamos a ver enseguida es una nueva hora llena de éxitos. La última que me queda contigo por aquí hoy.
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0: más importantes de este verano, eso es así, y nos ha acompañado estos meses de calor. Ahí están ellos con La Graciosa, que ya ha sido número uno de los 40, y con ellos comenzamos la última hora de este mediodía que me queda contigo hasta las 4 de la tarde, las 3 en Canarias. ¿Cómo estás?
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0: Y después del verano vendrán discos como el de Álvaro de Luna, Azulejos. Aquí está él con Dime.

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Está siendo una de las personas más polémicas del momento. Ahí está Ariana Grande con esto que se llama Hate That I Made You Love Me, que forma parte de su último disco, Petal.

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0: las labores de construcción de esa super ciudad que va a hacer Shakira, de ese estadio Shakira en Madrid, que bueno, pues arrancará el 18 de septiembre. Hay 12 fechas repartidas entre septiembre y octubre con los 40 como emisora oficial y tenemos muchas ganas de que Shakira venga.
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0: Te dejo como cada día en manos de Jesús Tatabul, que te acompañará hasta las 8 de la tarde. Mañana nos escuchamos a las 12, las 11 en Canarias. Adiós, que seas muy, muy feliz.

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juntado y esto tenía que ocurrir. Las reinas de los 40, Ana Mena y Lola Índigo, por primera vez juntas en lo más alto de la lista más importante del país, con Patito A, que la semana pasada estaba en el 5, ahora está en el 1. Y ojo, porque estamos en ese momento ya jueves, cerquita del nuevo repaso a la lista de los 40, del 40 al 1, este sábado desde las 7 de la mañana, 9 en Canarias, con Oscar Martínez. Y en esa actualización podrían repetir en lo más alto, como siempre depende de tu apoyo en los40.com, porque tú eres quien hace la lista más importante del país. Espero que estés más que bien. Yo soy Jesús Taltabull y es un gustazo estar pinchando para ti en esta tarde hasta las 8, las 7 en Canarias. Como siempre, gracias infinitas por enchufarte. Los 40. De la colaboración que está en lo más alto de la lista a otra que también estuvo. Es la de Tame Impala junto a Jennie, la mismísima Jennie de Blackpink, efectivamente, de ese fenómeno tan potente del K-pop. Estuvieron en lo más alto con Dracula, que la semana pasada estaban en el puesto número 10 y esta está en el 9. Así comienza nueva hora en la número 1. Buenísimas tardes si te acabas de conectar. ¡Tum!

0: paquete marral, por favor. One Republic, Counting Stars, la banda liderada por Ryan Tedder, vocalista, compositor de un montón de bandas y de producciones muy potentes, muchas más de las que te imaginas, ¿eh? Estás en los 40, esta es la radio de los éxitos y estás... ¿dónde estás? Esta es la pregunta, ¿eh? ¿Dónde estás y en qué andas a estas horas? Me va a encantar que me lo cuentes, por si quieres que conectemos y te mando un saludazo por aquí, por la radio, en el tardeo de este jueves de verano. @JesusTaltabull, con V y con doble L al final en Instagram. @JesusTaltabull, con V y con doble L al final en Instagram. Y mira, de un temarral, ojo.
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0: A otro. Bizarrap y Daddy Yankee con la 060.

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Aunque acaba de publicar un nuevo álbum hace bien poquito, el 7 de agosto, esta es la canción con lo que se ha hecho popularmente conocida a nivel mundial. Raven Lynae con Love Me Not. Esa es la subida más fuerte de esta semana en la lista de los 40, del puesto número 30 al puesto número 24. Me encanta que estés enchufado, enchufada a estas horas de la tarde, como está Mario por aquí, que dice: Jesús, aquí te estamos escuchando. Dice: estoy haciendo reforma en casa y esto parece que no se acaba nunca. El tema de las reformas, ojo, mucho ánimo, Dice: pero bueno, te tenemos siempre de fondo todas las tardes. Gracias. Me parece muy valiente ponerse a hacer una reforma en casa y no parar. ¿Qué son las 4:30? 3:30 en Canarias. ¿En serio? Hay que tener muchísimas ganas, Pues todo el ánimo del mundo, Mario. Y a ti, que estás currando o en la playa, gracias por escucharnos. @JesusTaltabull, con V y con doble L al final en Instagram. Por ahí conectamos y me cuentas lo que te dé la gana, hombre. Claro. Es momento de pincharte una canción aquí en la número uno, de esas que te tienes que cantar a pleno pulmón. ¿Sí, no? Los 40. Venga, toma aire y cántatela. 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

0: Esa entrada más potente de esta semana en la lista de los 40, le damos la enhorabuena a Hugo Consolto, porque con Jamaican Bam Bam han ido directos al 25 de la lista. Esto suena a verano al 100% y es un gustazo compartirlo en esta tarde contigo en los 40, en este jueves. Y en la próxima hora vengo con más éxitos. Por ejemplo, esta igual te suena de algo, ¿no? Era Juan Magán y Omar Montes con Ayer Rabí, la revisión del clásico Bailando por ahí. También en la próxima hora, Teddy Swims con Mr. Know It All. Y por supuesto, el himno de este verano, Quevedo y Elvis Crespo con La Graciosa. Pues esto y mucho más enseguida aquí en la número 1. A partir de las 5, las 4 en Canarias, doy play a esto y a muchísimo más para refrescarnos en este jueves. 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
1: Quevedo y Elvis Crespo con el himno del verano de este 2026, La Graciosa. Esta semana desde el 2 en la lista de los 40, arrancando nueva hora en la número 1. Esta canción me la voy a llevar a Laredo, ¿eh? Que el próximo martes a las 10 de la noche tenemos nuevo liadón con los 40 sessions. Voy a estar pinchando, voy a llevarme mi set de percusión y por supuesto voy a estar súper bien acompañado porque viene conmigo Óscar Martínez. O yo voy con él, como quieras. Los 40. El caso es que la vamos a liar a las 10 de la noche en Laredo, en el paseo de Miramar. Aquí Jesús Taltabull, encantadísimo de pinchar para ti.

0: Qué poco me extraña que en su día le dieras tu apoyo a Macklemore y Ryan Lewis para que llegas a lo más alto de la lista de los 40 con este Can't Hold Us. Todo un número uno en la número uno. Y otro que te voy a pinchar enseguida. Antes te recuerdo que nada, voy a redes por si quieres dejarme tu comentario y te mandas un saludazo aquí por la radio. En arroba Jesús Taltabull, con V y con doble L al final. Ahora, Juan Magán y Omar Montes. Ayer la vi. 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

sábelo todo, Mr. Know It All, lo nuevo de Terry Swims aquí en los 40 en la radio de los éxitos. Y enseguida Efecto Pasillo con Pan y Mantequilla. Muy buena onda para esta tarde de jueves aquí en la número 1. Voy a redes, ¿eh? Me encanta saber en qué andas, como Álvaro dice Jesús. Aquí estoy en el coche viajando a Bayona, a Francia, escuchándote a tope mientras podamos antes de cruzar a Francia. Álvaro desde Asturias, gracias por conectar, Álvaro. O Silvia dice, estamos en Zafarraya, Jesús, envasando tomates y escuchándote. Por favor, manda saludos a todo el sector de la agricultura que estamos a tope con la campaña. Ánimo a todos, por favor. Fuerte aplauso que mando yo desde aquí, desde la radio, claro que sí. Gracias por ese currazo, gracias. Te gusta luego sentarse a la mesa y disfrutar de un buen producto, de un buen género. Iván también está conectado por aquí, dice, Jesús, soy Iván, os estoy escuchando mientras hago de camionero. Ojo, que no es camionero, que hace de camionero en el Eurotrack Simulator. ¿Le habré dicho bien? Eurotrack Simulator. Un saludo. Saludazos, hombre. Es que hay videojuegos para jugar a ser camionero, esto es maravilloso. Y hay de todo, 40. Conectamos si quieres, me tienes en arroba jesustaltabull con V y con doble L al final, en Instagram, ¿vale? Por ahí me tienes súper a mano. Dale volumen, que esto te va a dar buena onda.

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hace un mes y un día que nos convertimos en campeones del mundo. Shakira y Burna Boy con Die Die en los 40. Y la próxima hora viene así con Álvaro de Luna. Y con Lala Love You para que te la cantes.

0: 6, las 5 en Canarias. Estoy pinchándote esto y todo lo que queda, claro. Los 40.
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importante del país, la primera vez que lo consiguen juntas Ana Mena y Lola Índigo con Patito, gracias a tu apoyo en los40.com. Y así es como comienza una nueva hora de éxitos en la número 1. Espero que estés más que bien. Yo soy Jesús Taltabull y es un gustazo estar pinchando para ti hasta las 8, las 7 en Canarias, metiéndonos en lo que pronto será el nuevo álbum de Álvaro de Luna, que se va a llamar Azulejos. Este es su primer adelanto. Dime dónde estás.

bozarrón tiene Sam Smith y qué majo es, porque recuerdo perfectamente cuando vino a los 40 Music Awards y tuve la oportunidad de entrevistarle. ¡Qué tío más salado! En nada, me doy un paseo por redes por si quieres dejarme tu comentario y te mandas un saludazo en @jesustaltabull con V y con doble L al final. En Instagram podemos conectar, ¿vale? @jesustaltabull con V y con doble L al final en Instagram. Llegan Bizarrap y Daddy Yankee con la Bizarrap Music Session 0 de 66.

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Es Ariana Grande con Hate That I Made You Love Me desde su nuevo álbum Petal, sonando en los 40 en la radio de los éxitos y esta semana girando ya desde el puesto número 15. Me encanta saber que estás conectado, conectada con Macho Iván por aquí, que dice: hola Jesús, soy Iván y os escucho todos los días. Dice: le mandáis un saludo a mi primo José, que está trabajando y eso está escuchando también. Hombre, claro que sí. Todo el ánimo del mundo, José. Y a toda la gente que curra siempre con los 40. Ánimo y gracias por elegirnos, ¿eh? Arroba Jesús Taltabull, con V y con doble L al final en Instagram. 40. Por ahí conectamos y me tienes para lo que quieras. Y mientras vamos conectando, llega John Legend. Esto es All of Me, todo número uno aquí en los 40.

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Venga, va, otra colabo, otra colabo. Que suena veranito, ¿no? Que todavía nos queda verano, que ya empiezan a bajar las temperaturas, pero sigue siendo verano. Pues en la próxima hora pasan ellos. Juan Magán y Omar Montes con Ayer la Vi. Esto y mucho más llega en nada a tu radio a partir de las 7, las 6 en Canarias, aquí en la número 1.

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1: Es un disco maravilloso el que ha hecho Quevedo, en el que se ha juntado con un montón de artistas para hacer colaboraciones tan potentes como esta, que ha sido número uno en 4 semanas no consecutivas. O sea, un mes reinando en los 40, como tenía que ser, también te digo, porque es la canción del verano. La graciosa, esta semana desde el 2. La semana que viene podría volver a reinar o no. Tú mandas en los40.com, por supuesto. Los 40. Que me voy a llevar a Laredo, que voy a estar pinchando ahí el próximo martes a las 10 de la noche en la avenida de Miramar, y voy a estar acompañadísimo de mi compi Oscar Martínez. ¡Qué ganazas! Espero que estés más que bien. Yo soy Jesús Taltabull y me quedo pinchando para ti hasta las 8 de la tarde, las 7 en Canarias. Maravillas que también han sido número uno, como este track y la de Tame Impala y Jenny.

0: Escuchar esta canción es como meterse en una película, 100%. De noche seguro, ¿eh? Me encanta estar poniendo de banda sonora a la tarde de tu jueves. No sé dónde estás ahora mismo, pero quiero dar las gracias a todos los chiringuitos que ponen banda sonora con los 40. ¡Sí, señor! Gracias, que aproveche. A vuestra salud. Venga, un brindis, un brindis. Ahí va, perfecto, va. ¿Tú en qué andas? ¿Estás de chiringuito? ¿Estás de piscineo? ¿Estás de playeo? Cuéntamelo, que te mando un saludito en nada por la radio, claro. Aprovecha. Arroba Jesús Taltabullo, con V y con doble L al final, en Instagram. Así nos encontramos y mando tu saludazo por la radio, si estás de chiringuito, de lo que sea. Arroba Jesús Taltabullo, con V y con doble L al final, en Instagram. Mientras vamos conectando, te voy a dar la motivación perfecta para esta tarde de jueves con Juan Magán y Omar Montes.
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Raving Lynae, esta semana ha sido la subida más potente en la lista de los 40 con esto que te acabo de pinchar, Love Me Not, del 30 al 24. Ella llega por aquí enseguida, Leiva, con Terriblemente Cruel. Saluda a Samu, que está conectado por aquí. Dice, Jesús, a punto de salir de currar y sin ganas de volver a casa. ¿Qué dices? Dice, se está tan a gusto bajo el chorro del aire. Oh. Pues te digo una cosa, Samu, no sé dónde andas, pero según la zona de España en la que estés, igual no es mal momento, ¿eh? Que ya están empezando a bajar las temperaturas y el verano comienza a darnos un respiro. Bueno, pues ahora que estamos más cerca de que se acabe, claro. Arroba Jesús Taltabull, con V y con doble L al final en Instagram. Por ahí podemos conectar y me dejas tu mensajito, como ha dicho Elena. 40. Dice Jesús, efectivamente estamos en un chiringuito que os tienes puestos y nos estáis dando todo el buen rollo del mundo. Dice, por favor, manda un saludo a Pablo, a Elena, a Marga y a Kike. Venga, va, saludazo. ¡Hola! Y aplauso a los chiringuitos que los tienen puestos bien arriba, claro que sí. Leiva, Terriblemente Cruel, que no te falte ni un éxito a ti en esta tarde de jueves, por favor, que no me entere yo.

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0: Me encanta el datazo. Es que hace un mes y un día que esta canción nos trajo muy buena vibra porque nos convertimos en campeones del mundo. ¡Rafa Yuste!
1: ¿Qué pasa? Buenas tardes.
0: Yo creo que conmigo, de las personas más futboleras de los 40, ¿eh?
1: Sí, no me cabe ninguna duda. Bueno, me sé todos los goles, los minutos, todo, todo.
0: ¡Qué momentazos, qué emoción! Pues te quedas con él, con Rafa Yuste. Yo vuelvo mañana a las 4, 3 en Canarias. Besazos de Jesús Taltabuy. 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

Ahí estaba el número uno de esta semana en los 40, Ana Mena y Lola Índigo con Patito, sonando en la radio de los éxitos. Feliz tarde del jueves a todo el mundo, ya queda cada vez menos para que podamos adentrarnos y estrenar oficialmente el fin de semana. Mandamos un abrazo enorme a Jesús Taltabull y ahora me quedo yo contigo hasta que llegue la medianoche, las 11 en Canarias.

es la elegancia de esta canción. Olivia Dean con So Easy to Fall in Love. Lo acabas de escuchar aquí en Los 40, en la radio de los éxitos. Ella sigue siendo candidata a la lista. Pasado mañana, en Del 40 al 1 Coca-Cola, saldremos de dudas y Óscar Martínez nos contará si finalmente Olivia consigue hacerse con ese huequito que tanto anhela o si le va a hacer falta un poco más de paciencia. Hasta entonces, puedes seguir apoyándola en redes con el hashtag almohadilla mi voto 40.

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0: Steady Swims, esta semana desde el 12 de la lista con este exitazo.
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0: Un tema que habla sobre la profecía autocumplida, o The Prophet's Dilemma, como lo denomina el propio Teddy, un concepto de Robert Kimmerton que tienes explicado a la perfección en nuestra web, en los40.com, por si quieres echarle un ojo. Y ahora llega Rosalía con este Reliquia, ya en los 40.
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es Res B en la radio de los éxitos con este Quién te ve. Forma parte de su último disco llamado Love Love Luck. Momento de irnos a redes. Ya sabes que me encuentras en Instagram como @justedm con Y. Ahí es donde me ha escrito Marina desde La Rioja. Dice que lleva toda la tarde preparando ya las cosillas porque el sábado ella y su chico se van de viaje durante una semana. Así que está preparando ropa, está preparando maletas y mientras tanto escuchando los 40. Y también tenemos a Javi, que nos escucha desde Málaga. Está terminando de cerrar la tienda. Dice que a las 9 por fin puede poner rumbo a casa y a descansar. El día ha sido bastante intensito. También nos escucha Celia desde Ponferrada, en León. Le mandamos un besazo enorme. Dice que está en el coche esperando a que su mejor amiga termine de currar. Dice que ha ido a recogerla porque se van a cenar juntas. Tú también puedes dejarme tu mensaje. Te espero en Instagram, @justedm con Y, ya lo sabes, @justedm. Y ahí me puedes contar qué haces en este momento mientras nos escuchas o incluso si ya tienes algún plan concreto para el fin de semana. Mientras te sigo pinchando éxitos desde la primera y número uno, llega la reina Taylor Swift con Opalite.

Empezaron muy desde abajo y en poquísimo tiempo se han convertido en una de las bandas pop más importantes de nuestro país, La La Love You. Lo que acabo de pincharte es la mitad de la mitad, la sexta canción de su último álbum que lanzaron a finales de mayo y que se

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1: Qué sonido tan veraniego y sobre todo qué sonido tan canario. El que nos dejan Quevedo y Elvis Crespo en este La Graciosa esta semana, girando desde el 2 de la lista de los 40. Con ellos te doy la bienvenida a este nuevo bloque que estamos abriendo desde la número 1 del país. Sabes que te acompaño hasta la medianoche. Medianoche, las 11 en Canarias, con muchos éxitos que tengo ya aquí calentitos, preparados para salir.
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1: Sonido de jueves de verano en los 40 con Manuel Turizo, por un pendejo no se llora. Y hablando de verano, él también está siendo uno de los protagonistas en todo nuestro país con su Dime Dónde Estás Tour. Te hablo de Álvaro de Luna, que mañana va a estar tocando en Colindres, en Cantabria. Por si te pilla cerca, ya tienes un buen plan.
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1: Esto es su Dime Dónde.

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es una de las últimas incorporaciones del verano en la lista de los 40. Ariana Grande con Hate That I Made You Love Me. Dejadme que vuelva un momento a redes porque hoy me están llegando muchos mensajes por Instagram en @justedm con Y, como por ejemplo el que me ha dejado Pepe desde Cartagena. Está esperando a que su perrete vuelva a casa para cenar. Y también Eva, que nos pide un saludo para Jimena y Martina, que son sus hijas. Los 40. Un besazo enorme que les mandamos a todos ellos y seguimos con otra de las recientes incorporaciones. Esto es de Hugel y se llama Jamaican Bam Bam.

La Beba con La Culpa, sonando en los 40 en la radio de los éxitos. Ella nos ha estado acompañando durante todo el verano, bueno, hasta el pasado 7 de agosto que terminamos con la gira Los 40 Summer Live, recorriendo todo el país al ritmo de la mejor música que te pinchamos en los 40. Y es el turno ahora de escuchar a una artistaza colombiana que conoces más que de sobra y que el próximo mes va a estar iniciando 12 conciertazos aquí en Madrid. Los 40. Es Shakira, que además de un estadio construido expresamente para ello, va a tener una recreación.

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0: Que voy a estar pinchándote en un nuevo bloque que abriremos a partir de las 10, las 9 en Canarias. Y ahora llegan más éxitos aquí a la número 1.

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0: Esta semana son ellas las que mandan en los 40. Ana Mena y Lola Índigo acaban de hacer que estrenemos nuestro tercer bloque de éxitos en la primera y número uno del país con una de las canciones más potentes de este verano. Encantadísimo de saludarte. Sabes que te acompaño hasta la medianoche, las 11 en Canarias, con muchísimos éxitos que quedan por delante.
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0: Seguimos camino al fin de semana mientras el sol ya ha terminado de ponerse en todo el país. Se van notando mucho las horas de luz y recuperamos ahora este clásico de Sia.

Ahí estaban Tame Impala y Jenny uniendo talentos en este Dracula remix que acabo de pincharte en los 40 con todos los éxitos. Por cierto que el pasado 29 de julio, en la parada que tenía programada Tame Impala dentro de su Deadbeat Tour en Boston, de repente salió Jenny y cantaron esto en directo. Ella también nos debe algún concierto, ¿eh? Es Miley Cyrus. 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

es una de esas canciones que una vez te la encuentras por primera vez en redes, ya de repente no deja de salir por todos lados. La protagonista de ese Love Me Not es Ravi Lenae y de momento está girando desde el 24 de nuestra lista. Pasado mañana pueden cambiar las cosas y tú puedes ser, de hecho, el que haga que eso pase, dándole tu apoyo en nuestra web, en los40.com. Ahí es donde puedes votar por ese éxito. Los 40. Seguimos ahora con Joey, su End of Beginning.

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Es el sonido de Ruslana en Las Guapas No Morimos de Verdad. Es una de las artistas que ha querido estar con nosotros el próximo 13 de septiembre en el fiestón que vamos a montar en Tenerife, los 40 Summer Pop. Tienes toda la info en nuestra web, en los40.com, y además mañana se estrena en cines A Fuego, que es la peli en la que ella debuta como actriz.

Sonaba Bruno Mars en los 40 en la radio de los éxitos con ese I Just Might como parte de su último disco, The Romantic, que hizo que además le tuviéramos por aquí, por nuestro país, en el mes de julio, hace ya unas cuantas semanitas. En nada, abrimos nueva hora y lo hacemos con Quevedo y con Elvis Crespo, y se pasan también Imagine Dragons, Rosalía o Camila Cabello, y recuperamos un clásico de hace unos años.

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1: Dentro de la maravilla que son las Islas Canarias en general, él ha elegido La Graciosa para ponerle a este exitazo junto a Elvis Crespo. Quevedo es el que nos da la bienvenida a esta última hora que estamos compartiendo en el jueves 20 de agosto. Por delante todavía nos quedan casi 60 minutos repletos de éxitos que damos comienzo ya mismo aquí en la primera y número uno.
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1: Menos de 60 minutos para poder decir que ya estamos en el fin de semana. Enseguida por aquí se pasan Imagine Dragons, Rosalía, Olivia Dean o Zoilo junto a Aitana. Antes nos quedamos con ellos, son Estopa.
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0: Hasta en tres ocasiones ha llegado Rosalía al número uno de los 40 con este La Perla que acabo de compartir contigo desde la radio de los éxitos. De momento esta semana está en el 16, pero tú puedes hacer que vuelva a crecer dándole tu apoyo en los40.com. La siguiente artista que te traigo de momento no está ni en la lista, pero eso sí, gira como candidata este sábado, veremos si lo consigue.
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0: Su nombre es Olivia Dean y lo que ya te pincho se titula So Easy to Fall in Love.

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0: Don Sabelo Todo. Mr. Know It All es el título de este éxito de Teddy Swims que acabo de pincharte desde los 40. Esto forma parte de ese disco que está terminando. Aunque, según le contó hace unas semanas a mi compi Tony Aguilar en los 40 Global Show, se va a mantener un tiempo en el cajón. Saldrá en 2027.
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0: El disco que sí tenemos ya al completo y que podemos disfrutar es el que han creado conjuntamente Romeo Santos y Prince Royce, donde encontramos esta bachata tan absolutamente maravillosa. Lo que escuchas ya aquí en tu radio, te lo conoces de sobra. Es Dardo.

Tenemos muchas ganas de finde y vamos allanando el camino con canciones como esta. Los paracaídas de Samurai en la radio de los éxitos. Por cierto, decían que estos días venía una pequeña ola de frío, un descenso de temperaturas, pero de momento yo no veo ni rastro de esto que dicen. De hecho, a esta hora, 12 menos cuarto de la noche, 12 menos cuarto en Canarias, yo tengo encendido el aire acondicionado del Paul McCartney de los 40, porque si no, no hay quien esté aquí. Vamos, es que sería mucho más complicado. Ojo, porque ahora te traigo una de las canciones que más ha marcado este verano. Llega el himno del mundial. Los 40. Como ya sabes, esto es obra de Shakira de la mano de Burna Boy. Menuda colaboración la que se han marcado en este...

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1: Cabeza de ratón de Leire Martínez en los 40, en la radio de los éxitos. Qué poquito queda para alcanzar la medianoche, ¿eh? Momento en el que salen los vampiros y todas esas cosas, pero también el momento en el que yo me marcho a casa a descansar, aunque he de decirte que hoy me lo he pasado especialmente bien.

y solo quizá tiene algo que ver que estamos más cerca del fin de semana, o sea que mañana nos lo pasaremos aún mejor. Por si quieres unirte a cerrar el viernes a partir de las 8 de la tarde, las 7 en Canarias, por aquí te voy a estar esperando. Siguen los éxitos en los 40. ¡Chao!

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